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¿Te enteraste que hay aire en el aire y ya lo inhalaste por más que jamás se hubiese sabido si no hubiera sido? ¿Por qué me escuchaste contarte esta historia de cómo tomamos nutrientes del mismo si lo procesamos dentro de esos fuelles que son los pulmones que adentro del cuerpo tenemos y sirven?

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Señores, confesiones. Sinceramente me embarga la emoción, porque el artista que vamos a anunciar ahora ama el tema que vamos a presentar. Noche espectacular porque llega Abel Pintos con la Morelo haciendo Manantial.

Y en esta noche de verdad mágica, que así lo sentimos, se incorpora, señoras y señores, Luciano Pereyra, la Morelo, con Una y Otra Vez Así.

Con este tema te voy a hacer viajar en el tiempo. Aunque

0: corten, terminamos.
1: Muchachos, terminamos, salen ahí. Desarmá ahí. Por ahí también.
2: Perdón. Chao, nos vemos. Gracias. Vale.

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0: una de las grandes canciones que hizo leyenda, que convirtió en leyenda Phil Collins. Estamos hablando de Two Hearts, Dos Corazones. ¿Cómo les va? ¿Cómo estamos? Buen día para todo el mundo. 9 de la mañana, 3 minutos. 21 de junio. Fecha importante. Que vamos a empezar a disfrutar juntos hasta las 2 de la tarde en la HIT, en el fin de semana de la HIT, en esto que se llama Maratón de Clásicos. Buen día para todos. Un placer recibirlos. ¿O que ustedes abran las puertas?
1: ¡Claro!
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0: cantalo, grítalo. Cinco grados, una décima a esta hora en Córdoba capital. Cielo algo nublado para este domingo. Máxima para hoy de 15 grados. Yo creo que vamos a llegar cómodamente, me parece. Una sensación hermosa, agradable en tu cara en este momento si podés salir, ver el sol. Qué linda mañana, por favor.
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0: Nos encontramos, permiso, permiso. ¿Cómo les va, queridos amigos? ¿Otro domingo juntos? ¿No es un domingo más cualquiera? No, para nada. Solsticio de invierno. Cambio de estación. Ya hubo otoño, gracias por todo. Gracias por esas hojas marrones. Horas y horas barriendo en la vereda. Pero qué lindos colores que nos deja, claro. Que nos dejó en todo caso. A las 5 de la mañana aproximadamente fue el solsticio de invierno en Argentina. Mira, o sea, ya estamos en invierno oficialmente, lo podemos decir así. ¿Cómo les va? ¿Cómo andan? ¿Trabajando? ¿Desayunando? ¿Corriendo así casi en secreto sin hacer tanto ruido porque le estás preparando el desayuno a papá? ¿Puede ser? Recordándolo también en este día. 21 de junio, ya los empiezo a recibir en el mensajero, me encanta, porque no piden permiso, se mandan nomás.
2: ¡Qué lindo que son!
0: Maratón de clásicos que trae una lista tremenda, como locos. Ale Oliva se puso la de Messi, la 10. Sí, totalmente. Saludamos, por supuesto, a todos los que están trabajando. ¿Cómo les va? ¿En qué rubro? ¿En qué rubro estamos ahí? Laburando hoy, haciendo patria en este día. ¿Cómo va ese desayuno? ¿En familia? ¿Solos? ¿Tranquilos? En alguno de los casos. ¿Una escapadita a las sierras de Córdoba? ¿Un poco de verde? Bienvenido sea. A los que van en las rutas, vamos a ir también con esa información. Nos preparamos, porque si viene una lista tremenda, copada, buenísima, de clásicos que nos gustan, que nos hacen revivir los mejores momentos, grandes recuerdos. Porque de eso se trata cada domingo, de 9 hasta las 2 de la tarde. Traemos los TDK, el famoso TDK. La lapicera por las dudas, si se trababa la cinta que tenías que rebobinarla con cuidado. El long play. El VHS. Claro, la cinta. ¿Te acordás cuando veías grandes películas? Rememorar tantos momentos de la vida. Bueno, todo eso y mucho más en este maratón de clásicos en la Hit. Hasta las 2 de la tarde, Ale Oliva musicalizando. Fernando Varés, mi nombre, queridos amigos, ustedes. Al mensajero los empiezo a leer. Un abrazo cariñoso, fuerte y grande para todos los papás en su día. Y a disfrutar, por supuesto, de esta lista de canciones que se viene tremenda. Vamos despacito. Poné la pava. Batí ese rico café. Abrí un poquito las ventanas si podés. Se oxigena el aire. Estamos en el fin de semana de la Hit.
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dice. Susy Vico se mandó sin pedir permiso. Y la amamos. Los queremos por eso. ¿Por qué no preguntan tanto? Se mandan. Hola, Fer. Feliz día a los papás. Buen comienzo del invierno. Deja abrazos. Lili también deja su presente. Y su saludo para todos los papis que escuchan la hit. Gabriela está camino al cementerio en Sarmiento a visitar a Don Pla. Un saludo muy especial al mejor para que le pudo tocar a sus hijos, Nardo. Lo amamos, esperamos que pase un hermoso Día del Padre, dice Paola, y sus hijos Luz y Juan. Bueno, también está eso, ¿no? De aquellos que van a algún destino, van a visitar, bueno, en este caso al cementerio, como Gaby, a su papá, y otros que, bueno, deciden recordarlo de la mejor manera. Para eso estamos honrando este 21 de junio, solsticio de invierno. Ya estamos en invierno 2026 y le ponemos, por supuesto, la mejor onda. Dale, que las chicas se quieren divertir. Y los chicos también. A lo largo y ancho de la República Argentina, buen día para todos. Cyndi Lauper, clásico de clásicos. En este maratón del fin de semana de la hit, buen día para todos.

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0: good morning, Ferchu querido Marcelito de Sikiman, presente.
1: Vamos,
0: en este día tan especial, en el Día del Padre, nada. Con mi familia, con lo mejor que me pasó en el mundo. Mi esposa Paola y mis hijas Fátima y Belén.
1: Qué lindo.
0: Que son el mejor regalo en este día tan especial.
1: Por supuesto.
0: Acá estamos en familia, reunidos y bueno, nada. Te mando un abrazo y un saludo para todos los padres en su día.
1: Claro que
0: y
1: sí.
0: Y bueno, feliz, feliz de la vida de esta familia que tengo, de estas hijas maravillosas que tengo, que me han sorprendido hoy, con regalos, desayuno.
1: Ah, con todo.
0: Nada, feliz, feliz de la vida. Te mando un abrazo enorme, crack. Buen domingo para todos. Feliz Día del Padre. Chau, chau.
1: Eso, vamos, Marcelito, nomás. Así empiezan a llegar. De norte a sur, de este a oeste. Un abrazo para todos los papás en la República Argentina. 9:34. Los tipitos. Silencio. ¿Siguen los clásicos? Pero por supuesto.

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0: Producida por Quique Santander. La creó originalmente para quién. Para el Puma Rodríguez, claro. Y dice después, no, se la damos a Thalía. En el 95, esa la lanzó en Éxtasis, su álbum de estudio, y por supuesto que esta canción termina de convertirla, la catapulta, como un gran hit internacional, a la mexicanísima Thalía. Fiel Morena, a las 9:43, en este domingo, ya en invierno, 21 de junio del 2026.
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0: Voy a ir con todos los saludos que están llegando. Por supuesto, muchos son. Muchos que saludan a sus papás, a sus parejas, al padre de sus hijos. Y otros que, con una cuestión de una cuota de nostalgia, estamos en el recuerdo, en rememorar esos momentos lindos, gratos. Papá biológico, si en alguno de los casos no, la persona que te acompañó, que te crió, un tutor, algún abuelo, algún tío, por ejemplo. ¿Qué pasó en el fútbol? ¿Cómo va el Mundial? Japón se floreó, aplastó 4-0 a Túnez en el partido número 1000 de los Mundiales. Tremendo los japoneses, vienen encendidos. Por otra parte, Ecuador no pudo con Curazao, empató 0-0. Ecuador está al borde de la eliminación. 6 minutos, vamos a ir con todas las fechas para los partidos de este domingo. Y por supuesto, cuota de ansiedad que queda para mañana. ¿Cuántas horas faltan? Argentina, nuevamente Argentina mañana. Mensajero habilitados, amigos. Vamos casi cerrando la primera hora de este maratón de clásicos. ¿Qué están haciendo ahí? Desayunando. Están disfrutando del sol, un poco de sol que salió. No sé si está pleno el sol hoy, pero recién cuando me asomé un poquito a la terraza de la radio, estaba el sol presente. Esperemos que hoy también se haga presente y que continúe hasta la tarde, claro. Si hablamos de reliquias, esta es una de ellas, nacionales, bien argenta, bien nuestra, industria nacional, y suena así. Clásico de todos los tiempos, Soda Stereo. Los citamos, los invitamos virtualmente, de manera virtual, por supuesto. Charlie Alberti, Zeta Bosio, Gustavo Adrián Cerati, para hacer en la ciudad de la furia.
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0: muchos son los que están diciendo presente en el mensajero de la radio. Qué lindo, qué placer reencontrarnos en un domingo especial. Y hacemos ese puente que invita a la franela a esta hora. Un puente de emociones para este domingo, ¿te parece? Y vamos a viajar de esta manera, casi cerrando. Segundos que nos separan de las 10 de la mañana. Nos vamos a ir al 23 de marzo, pero del año 1987. Cuando fue lanzada oficialmente esta canción, esta perlita que viene en segundos nada más. Temazo. 6 clásicos de lentos. Para mí este está en un top 3. No llega ni a un top 5, ni entre los 5. Está entre los primeros 3. Que marcó generaciones ni hablar. Una canción que muchos creen que fue escrita para esta banda, pero en realidad la cabeza, el emblema de esta banda, la compuso pensando en Tina Turner. Viene un ejecutivo de una gran empresa internacional de música, le pidió ideas para ella. Y la canción nació con ese destino, con ese propósito. Pero cuando el jefe escuchó el demo, dijo: venga, usted que la acaba de componer, ni loco se la da a Tina. Es un hit para la banda. ¿De quién estamos hablando hoy? A ver...
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0: Como te dije, viajamos al año 1987 cuando se estrenaba este emblema de lentos. Y es un aperitivo de lo que va a sonar hoy a las 9 de la noche, momento en el que culmine el Hit 100 e ingrese el Maratón de Lentos en la Hit. Whitesnake, para ser un clásico de todos los tiempos, Is This Love?

una canción de 1984. Plena revolución. Con un exceso de colores, de volúmenes. Colores de neón en aquel entonces. Claro. Hola, Charly García. Clásico nacional de todos los tiempos. ¿Qué hacías en los 80? ¿Por dónde estabas? ¿Cómo era tu vida? ¿Qué transcurría en aquel entonces? Hoy, canciones que vienen a abrazar emociones

0: abrazo grande para los que se están despertando. Lucas, gracias por la foto. Una foto familiar ahí con un desayuno. Ahora estamos escuchando la radio. Feliz acá con mi esposa y mis reinas. Ah, qué linda foto de los cuatro. Luquitas, feliz día. Robertito, que mandó Roberto Ludueño un audio. No se escucha, Robert, pero te mando un abrazo grande y gracias por estar. Ale Maldonado, saluda, buen día, Fer. Lista para el local. Siempre están los que dejan para último momento comprar el regalo. Levanto la mano, me hago cargo, sí. Feliz día a todos los papás y un abrazo fuerte para ti, dice Alejandra Maldonado. Ale, que se llene ese local, sí. Si van a último momento, pero con paciencia, amor, claro. Lilia Redondo dice, buenos días, feliz día para los que tienen la suerte de tener hoy a su papá presente. Para los demás, un hermoso recuerdo desde San Juan. Hola, San Juan. Carla desde Mendoza deja el presente. Está Anto trabajando en este momento en Altagracia. Hola, Altagracia, estamos en el 106.9. La ciudad del Tajamar. Jimena Barrón. Un muy feliz día del padre para Jeremías Blangino, de su hija Luz y su mujer Jimena. ¡Qué lindo! Un montón de mensajes que van llegando, que van saludando. ¿Quiénes son los que están trabajando? ¿Quiénes son por ahí esos papás que, bueno, salen a chambear en este domingo a esta hora? Aquellos que hacen una pausa con un desayuno también. Mensajero súper habilitado para todos, ¿eh? Saludo, la radio se desenexo, a lo mejor en la distancia. Y también, ¿por qué no recordarlo con canciones? Por supuesto, de eso se trata. Estamos en invierno 2026 ya, en el fin de semana de la HIT, con este maratón de clásicos y canciones que son una reliquia como esta. Al Curly, para hacer Square Rooms, habitaciones cuadradas. Bienvenidos a la segunda hora, Fernando Baré es mi nombre. Es un placer acompañarte en el fin de semana de la HIT, en este maratón de clásicos.
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para ser single ladies. 8 grados 7, decimos a esta hora en Córdoba capital. ¿Llegaron esas facturas a la mesa? ¿Ese permitido o estás con un boldo, con una manzanilla? Porque anoche comiste pesado, ¿viste? Puede ser, puede pasar. Cielo parcialmente nublado para este domingo, una máxima de 15 grados. Mañana inicio de semana, mínima 4. Máxima 14. Si viene una semana tremenda. Ya sé, el invierno ya está entre nosotros. Lunes mínima 4, martes mínima 3 grados, el miércoles mínima 2 grados.

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0: Hola, Fer. Feliz domingo, te habla Roberto.
1: Hola, Hernando,
0: capitán nacional de Baní.
1: Vamos, Hernando.
0: Te deseo
1: Robert.
0: A todos los padres un feliz día y un feliz día para mí.
1: Eso.
0: Que pasemos un hermoso domingo y bueno, poneme algún tema de Rosé si puede ser, Fer. Y feliz domingo para vos.
1: Abrazo, Robert, feliz día. Tengo tu amor. Vamos, Hernando, la capital nacional del maní. Se van reportando, van apareciendo a lo largo y ancho del país. Cari Garay dice, Fer, buen día, camino a casa de mi papi, Garay, te amo. Feliz día a todos esos papás que dan mucho, por supuesto, claro que sí. A los que están presentes en todo momento y de la manera en la que pueden también, ¿no? Guadalupe dice, feliz día para Davicho, te amamos, pa. Llegando a las sierras para celebrarlo y disfrutarlo, de eso se trata, de eso se trata. De disfrutarlos, para aquellos que lo tienen, ¿no? Natalia Apóstol dice, buen día, acá estamos trabajando en la pollería Capo, en Altagracia, con el mejor papá del mundo, Sebastián.
2: Ah, vamos, ese mejor papá del mundo mundial.
1: Un enorme saludo para él, que lo amamos, sus tres princesas y la madre.
2: ¡Vamos!
1: Mucho mimo para esos papás, para los que están presentes en este día, por supuesto.

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0: Hola Fer, buen día. Te estamos escuchando desde San Vicente, la República, ¿eh? Tomando unos mates, mandale feliz día del padre a mi amor Marcelo Brochero. Dice Nati del Pozzi, un beso grande. Abrazo para Marcelito Brochero, feliz día. Hola Fer, acá escuchándote, llegando a Bariloche, decirle feliz día a Damián, que lo amamos, Emi y Valen. Dejas su presente, su mensaje, su saludo. Y ese abrazo que se lo van a dar ustedes, por supuesto. Carlita, escuchando la hit en la librería Santiago, dice con todo para papá, feliz día del padre. Vamos a todos.
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0: Correcto. Noticias que tenemos en el portal de cadena3.com a esta hora en este domingo, 21 de junio. Comenzó el invierno en Argentina. En la madrugada de este domingo se llevó a cabo el solsticio de invierno. Ya estamos en esta estación, querida para algunos, no tan querida por otros. Revelan videos de Jessica Sirio rodeada de miles de dólares. Polémica en las últimas horas, ¿no? Sirio que... desentendida de la realidad, bueno. Noticia que tenemos a esta hora en portal de cadena3.com. Más de 350.000 personas colmaron el monumento por el Día de la Bandera ayer en Rosario. Y una noticia que es muy emotiva. Ronnie Vargas le cede la posta de los domingos a la mañana a Chema Forte, el histórico conductor de Cadena 3, padre fundador de la radio, con más de 6 décadas de trayectoria formidable en el micrófono, continuará ligado a la radio con distintas participaciones especiales. Esta franja horaria de los domingos queda a cargo de Chema Forte, el gran Chema Forte con Amamos los Domingos. 83 años, Ronnie Vargas empezó como maestro de una escuela rural, después con la locución, con la radio, llegando a Córdoba, desembarcando en Córdoba y por supuesto con toda la trayectoria, pero tremenda, de un gran, gran comunicador, vuelvo a reiterar, padre fundador de Cadena 3 Argentina. Para mí es un placer, ¿no? Una radio que acompañó tantas, tantas generaciones, particularmente en el caso mío, criado con los abuelos siempre con la radio ahí en casa. Así que un abrazo gigante y un aplauso de pie para el gran maestro Ronnie Vargas, que estará, por supuesto, en la radio desde otros lugares con otras participaciones, pero también un poquito para descansar. 83 años. ¿Quién pudiera llegar así a...? Y haciendo lo que uno ama. Así que un abrazo para Ronnie Vargas y por supuesto para toda la familia de él y la familia radial que lo acompañó durante años y años a este gran profesional que hoy cede su espacio de los domingos en la radio. 10:43 en Córdoba y en todo el país. Llega Cher para hacer Believe. Fin de semana en la hit. Con buenas canciones, bienvenidos para todos, buen día para los que se van despertando. ¿Hay café por ahí? ¿Un matecito? Pase, venga nomás.

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0: para las chicas del bikini. Suena Luis Miguel. Ahora guardadas las bikinis, al menos que estés en una playa caribeña, no sé. Hola, buen día, somos Ampi, Juaco, Luchi y Bernarda, saludando al mejor papá del mundo, nuestro papi Pablo, que lo amamos con todo nuestro corazón, vamos. Bien, un tema de Creedence. Hola, le mandamos un saludo al papá más lindo, Franco Juncos, que lo amamos, dice Soledad Mamani, vamos. Alejandra dice, hola Fer, trabajando en la pollería con unos mates. Saludamos a todos los papás. Un saludo a Ángel. Feliz día. Con amor, Ale y Fran. Vamos. Vamos que la próxima hora estamos cerrando prácticamente esta hora. Una canción más. Y sigue el maratón de clásicos en el fin de semana de la HIT.
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0: 11 de la mañana en Córdoba y en el país. Suena para Lamas. Inundados.
1: Inundados están para
0: la canción que se viene. No, tremendo. Hace mucho que no lo teníamos a él por acá, por este maratón de clásicos. Es un solo de guitarra que se escucha en este tema que fue grabado por el entonces desconocido Stevie Ray. Este artista, la cabeza, reconocidísimo, el Duque Blanco, lo había visto tocar en un festival de Suiza. Lo de che, ese chico me gusta, tráelo ya. Lo contrata, no solamente que lo dejó ser a este artista, sino que también lo convirtió en una leyenda del blues. Vamos a viajar en este momento, señoras y señores, una canción que fue lanzada en 1983. ¿De quién estamos hablando? Si te dije el Duque Blanco, ya sabes de quién, ¿no? ¿De quién hablamos? 11 de la mañana, un minuto.
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0: A las 11 de la mañana, un minuto en Córdoba y en todo el país. Señoras y señores, el Duque Blanco en el fin de semana de la Hit. En este maratón de clásicos suenas con... Let's Dance, David Bowie.

0: ahora Shakira. Clásico de todos los tiempos. Tan chiquitos que éramos cuando sonaba ella con esta canción.
1: Sí, qué nostalgia, loco.
0: Hola Fer, quiero mandarle un feliz día al mejor papá del mundo, Juan. Lo amamos, Gonza, Lucy y Juli. Mándale una foto por acá. Familia Gutiérrez, que están desayunando rico en un lugar muy conocido de Córdoba. Con papá mimándolo, vamos. Mensajero habilitado. ¿En qué parte de Córdoba, país o el mundo suena la hit en este 21 de junio? Ya el invierno entre nosotros. Y nosotros hasta las 2 de la tarde firmes con este maratón de clásicos para acompañarte en un día de muchas emociones, día especial. Y tu mensaje y tu voz tiene que, por supuesto, tiene que sonar en la radio. Así que ya, despabilate y mandale Quinta Fondo para un día con sol hermoso en Córdoba capital. Llega Mojo, Lady. Para que subas el volumen a donde quiera que vayas, con buena música, buenas canciones, clásico de todos los tiempos, en el fin de semana de la hit, un éxito siempre.

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dale, dale. Vamos las pelotas. Con Germán Dafunquio la cabeza. Capitán América, las pelotas. Un gran recuerdo nacional, bien nuestro, bien argento. 11 grados a esta hora en Córdoba capital, cielo parcialmente nublado. Salió el sol, está lindo. Máxima para hoy de 15 grados. Poné la parrilla que estamos todos.

0: cuánta fiaca que hay, por favor. Son un montón los que se están despertando a esta hora recién. Afortunado, Tomás. Buen día, Fer. Feliz día para todos los papás que escuchan Maratón de Clásicos desde General Alvear, Mendoza. ¡Hola, Mendoza! Abrazo gigante para Jorge. Todos los papás que escuchan la Hit 24-7, feliz día, por supuesto, dice Sole por acá también. Te escuchamos mientras trabajamos en nuestra pollería Picto Familia. Saludos a todos los papás, en especial al mío, Fidel Montiel, dice Sole. Vamos, Luciano Vaca aparece. Feliz día para Chano Vaca. Buen día, gente linda de la Hit, dice Juan. Quisiera dedicarle un tema de Jime, Conociendo Rusia, Jet Love. Los escucho todos los días. Vamos, todos los que se van sumando, que van dedicando canciones, que dejan saludos. Buen día, Fer, aprovecho a saludar a todos los papás presentes en este plano y a los que ya no están, a los que llevan en sus hombros esta hermosa labor de ser padres, con todo lo que esto conlleva, tanto en los momentos buenos y malos. Un saludo en especial a mi hermano Walter Antacle y a mi papá Roberto, dice Sonia. Hola, Fer, feliz día. Ah, no, no tengo papá, se fue a comprar puch.
1: ¡No, no!
0: Bueno, Carolina, no, no estás sola. Son dos, el mío también. Beso grande. Bueno, para los papás que han estado criando en la vida, en el caso el mío, ha sido un besito que va para el cielo, para don Ramón Barea. Momento de bailar.

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0: Para la rubia también. Nadie está muerto. Las coloradas. Avanti, avanti en todas. Avanti todas. Hola, Fer. Sos un loco con tu salida. Bueno. Fer, mandale un saludo a Tomás, que estamos trabajando para que mi viejo descanse. Abrazo, Tommy, bien ahí. Bien esos, ¿eh? Que por lo pronto hoy lo dejan descansar al viejo, claro. Fer, buen día. Te escuchamos siempre desde Las Perdices. Feliz día para todos los papás, en especial para Mati, de parte de Elena y Jazmín. Esas ocurrencias, Varea. Casi escupo todo el mate cuando dijiste que tu papá se fue a comprar puchos. Bueno, chica. Las cosas como son. Pero tuve un padre de corazón, porque hay una frase que es muy cierta en la vida. Padre no es el que engendra, sino el que cría. Ah, mi abuelo materno. Cosa linda de la vida que siempre lo tengo presente en el día a día. 11:30 en Córdoba y en todo el país. Un abrazo grande para los que se van sumando.
1: ¡Se va! ¡No

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0: Las historias de papás que están contando son tan lindos, ustedes sépanlo siempre. Muy emocionantes, muy emotivas. Bueno, le damos permiso, lugar a todas esas emociones que uno tiende a sentir, nostalgia también en alguno de los casos. En este 21 de junio, Día del Padre a nivel nacional. Algunos que vienen piantando un lagrimón tremendo también hoy. Son bravísimos.
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2: Vamos.
0: Tengo acá, a ver, abro el sobre. Perfecto, 1, 2, 3, 4, listo. Jugosa la mañana del domingo, señoras y señores. Amigos queridos, habilitamos en este momento invitaciones para ir a Cines Dino. Al mensajero. Agenda libre. Son tres combos clásicos de cada fin de semana. Hay unos estrenos tremendos, tremendos para ir a disfrutar. ¿Qué tenemos en cartelera? Toy Story 5. Está buenísima. Está muy buena, muy buena. ¿Qué más tenemos? Backrooms. El día de la revelación. Amos del universo. Scary Movie, terroríficamente incorrecta. El diablo se viste a la moda 2. Super Mario Galaxy, la película. Spider-Man, un nuevo día. Y Minions y Monstruos.
2: ¡Vamos!
0: Está buenísima, claro, se acercan las vacaciones de invierno y buenas pelis, ¿eh?
2: Sí.
0: Primer combo para 4 personas. Segundo combo para 4 personas. Y el tercer combo para 2. Gol de media cancha si me decís, hey Fer, hey Barea, necesito por favor el combo para 4. Necesito invitaciones para 2. Nombre, apellido, últimos 3 del documento. Y ese detalle no menor. ¿Para cuántas personas? El combo para ir a Cines Dino. Totalmente válidas hasta el próximo miércoles. Así que quienes tengan agenda vacía, quieran salir a dar una vuelta este fin de semana, la invitación está hecha. 11:44. Llega Bob Sinclair. Y toda una generación de amor. Love Generation.

0: ¿Cómo les va? Buen día. Yo Hola. Tengo una historia muy particular con mi papá. Resulta que él siempre, cuando yo era chica, me decía que yo era la chica promedio, que siempre como que daba el ejemplo de mi estudio, de mis esfuerzos por estudiar a mis hermanos. Y cuando entré a la facultad, eso me generó mucha presión porque empecé como a veces a reprobar algunos finales y cosas. Entonces le pedí, por favor, en un momento que no me dijera más así, porque yo no era. Yo me imaginaba que el chico promedio era otra cosa, era aprobar siempre y tener buenas notas. Con el tiempo entendí, y ahora que yo me recibí hace unas semanas,
1: vamos, Lauri,
0: de que yo era la chica promedio porque era la primera en recibirme de toda la familia, la primera generación en recibir un título universitario.
1: Qué hermoso.
0: Y eso me emociona un montón, porque claro, él siempre creyó en mí, siempre creyó que yo iba a poder y lo logré. Así que bueno, nada, te quiero decir que lo amo un montón, que estoy súper agradecida por eso, por su apoyo incondicional.
1: ¡Vamos, Lauri! ¡Qué hermoso audio! ¡Qué lindo mensaje, Laura! Felicitaciones, ¿eh? Porque al fin y al cabo, sos una chica promedio para ese papá y venía desde otro lugar.
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0: ¿Cómo se llama el tema, chicos? No quedó claro. When Love Takes Over. Con power, con mucho poder. Si viene una canción, este saxo famoso que todos lo reconocen en los primeros segundos.
1: Sí.
0: Con un gran artista, una banda tremenda. Él escribió gran parte de la canción cuando tenía apenas 17 años durante varios viajes en colectivo rumbo al trabajo. En otro rubro trabajaba él.
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0: Vamos, vamos, vamos. Minutos que nos separan del mediodía en la Hit, en el fin de semana de la Hit, con el maratón de clásicos. Y se viene una canción tremenda, para dejar que se quemen las tostadas, para dejar que se hagan agua los helados, para disfrutar y conectar con él en este momento, con ella. Señoras y señores, George Michael y Murmullo Descuidado.

0: los que ya no lo tenemos, un saludito al cielo.
1: Por supuesto.
0: Con mucha nostalgia, obviamente, pero feliz porque, bueno, todavía hay quienes amamos que son papá también con nosotros.
1: Claro que sí.
0: Ese tema que estás poniendo en este momento, Fer, es como para bailar abrazada a la mopa, porque otra cosa no tengo. Los perros afuera, pero no. Besitos, besitos.
1: Beso, Nani. ¿Qué ves cuando me... 12 del mediodía, 7 minutos en Córdoba y en el país. Sí, ya pasó el 20, veo, me está saludando, abre las alitas acá en el ventanal de la radio. ¡Qué lindo! Y que me escuchara en este momento. Hace una danza. No, no, no, algún día lo voy a filmar, no se puede estar hablando, chicos, al mismo tiempo. Pero es una belleza, él todos los domingos, en algún momento del día pasa. Abre las alitas como diciendo, acá estoy, y sigue la vida. ¿Qué ves cuando me... ¿A dónde está tu aquí estoy en el mensajero de la HIT? Vamos preparando la parrilla. Hoy papá no trabaja y hacen absolutamente todo ustedes. ¿O no? Papá se plantea y dice, no, el asado lo hago yo como siempre. Claro, bueno. Ahí una copita de vino, algo para acompañarlo, una charla, un abrazo, una caricia. Invierno ya entre nosotros, 2026. Junio 21, para ubicarte un poquito en el día, ahí en este domingo que pinta muy, muy lindo en Córdoba capital. Un abrazo gigante para mi cuñado, para Maximiliano Cueva, también porque es un tremendo padre de mis tres sobrinos hermosísimos. Y para mi amigo también, Julito Jofre, que ya deben estar mimándolo, me imagino, a esta hora. Mi amiga Adriana también, que se encargue de mimarlo. Por favor, por favor. Para todos, bienvenidos a una nueva hora del Maratón de Clásicos en el fin de semana de la HIT. ¡Pasen!

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matando las cosas lindas que leo en el mensajero, Son tremendos, golpe bajo. Lorena deja los datos para participar por el combo de cuatro invitaciones. Hermoso programa, dice Lore Martínez. Beso, Lore. Jimena Altamirano también deja los datos, participando por las invitaciones para ir a Cines Dino. Sandra Fernández. Hola, San. Voy a mandar un abrazo gigante a ellos. A Maurito Vidán. Feliz día, papá. Papucho. Hola, papucho. Está en este momento con su hija, con Rufi, y su mamá Alicia. Y también con familiares en Tierra del Fuego. Vamos, los familiares de Vidán en Tierra del Fuego. ¿Cómo andan todos los que se van sumando en este mediodía? ¿Qué hay para comer hoy? ¿Cuál es el almuerzo? Me mata si por favor van compartiendo imágenes y dicen, che, ¿cómo viene el almuerzo para este domingo? ¿Hay algo elaborado seguramente? Y postre, que no tiene que faltar nunca, por favor. Claro.

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0: Para mi amiga Jessie, que está a full con la radio. Backstreet Boys. Deja de jugar con mi corazón. Chica por allá por los 90.
1: Ay, ay, ay.
0: Mucho póster. Mucha lámina pegada en la pared. Algunas con las bandanas que usaban ellos. Con los CDs.
1: Tremenda, ¿no?
0: -13°1 a esta hora en Córdoba capital. Cielo mayormente nublado. A la 1 de la tarde, por el grupo H, se va a enfrentar España contra Arabia Saudita en el estadio de Atlanta. A la 1 de la tarde, hoy domingo, juega entonces, reiteramos, España-Arabia Saudita en media hora aproximadamente por el grupo H. ¿Cómo están los partidos del Mundial? Ya vamos a seguir repasando cómo se viene el resto del día con partidos. Clásico de todos los tiempos, bien nacional. Industria nacional, señoras y señores. Patricio Rey y sus redonditos de ricota, todo un palo. En el aire de la HIT, en el fin de semana, con el maratón de clásicos hasta las 2 de la tarde.

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0: ¿Dónde está el amor? ¿Dónde está el amor? Hola.
1: Hola, Fer, buen día. Habla Claudia.
0: Hola, Clau.
1: Yo el mensaje que tengo para mi papá y que siempre me ha quedado en la mente. Bueno, gracias a Dios, todavía lo tengo vivo.
0: Qué bueno.
1: Pero recuerdo cuando iba a comenzar el primario, que él me llevaba en la bici. Yo iba parada atrás. Qué lindo. Íbamos a comprar mi primer portafolio. Amaba ese portafolio. Ese es el recuerdo que siempre tengo de él. Participo en entradas al cine, un combo para cuatro. Claudia Paz, 140.
0: Vamos, Clau, qué lindo recuerdo, che.
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0: Realmente emocionan con cada historia. Algunos que, bueno, le ponen la voz a este día, este domingo, con un saludo, con un recuerdo, con un gracias. Y otros que redactan mensajes hermosísimos. Para los que están presentes físicamente y para los que no están físicamente, pero que el recuerdo está intacto. ¡Vamos! 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

0: Fer, otro día con vos. 6 días a la semana sos feliz.
1: Aliados.
0: Saludame, soy Sandrita. Beso, así. Con beso y todo, Sandra Fernández. Te quiero. Hola Fer, feliz día para todos los papás que escuchan la radio, en especial a mi papá que nos escucha desde el cielo. Ay, Laurita, te acompañen todos los días. Eso es, pero doy fe que así es. Doy fe que es así. Los escucho todos los días, dice Ana Laura Altamirano. Deja los datos para participar por invitaciones para ir a Cines Dino. Cristina Montoya también descargó la aplicación y deja sus datos. Vamos, Cris. Aplicación a través del Play Store, App Store. Ponen cadena Hit, cadena Heat y descargan para escucharnos y llevarnos a todos lados. 12:47 en Córdoba y en el país.
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0: Eso a las 12:47 es un adelanto, un aperitivo de lo que va a sonar esta noche a partir de las 9, momento en el que culmina el Hit 100 con Fer Rojas y Fer Zavala. Crazy House, Don't Dream It's Over, no sueñes que se terminó. Clásico de todos los tiempos, en este fin de semana de la Hit, en este maratón de clásicos, con un tema para dejar que se hagan agua la, pero todo.

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0: Cinco minutos que nos separan de la una de la tarde. Algunos que van contando como si viene el almuerzo, algo elaborado. Nani manda la foto de... ¿Es un entrecot con verduras? Yami se está listando en este momento. Mesada limpia para amasar. ¿Qué sale de rico? Pasta, soy Yami. La radio full, vamos. Eso. Hoy se come pasta de dientes. No tengo ganas de cocinar, dice Sandra. Vamos buscando cuál es la canción que prácticamente está cerrando la penúltima hora de este maratón de clásicos en el fin de semana de la Hit. Las canciones nunca envejecen. Este es un clásico de los 80 del rock argentino, rock nacional. Te dejo tiempo para que subas el volumen, busques el volumen de la radio, la aplicación y demás. A disfrutar.
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0: Canción que salió, porque las canciones nunca envejecen. Ay, es una canción vieja. No, déjate de joder. No es una canción vieja. Las canciones nunca envejecen, sobre todo cuando empiezan a pasar de generación en generación. Y seguramente lo escuchaste con tu papá, con tu mamá, ahí en familia. O lo descubriste seguramente a lo mejor en algún TikTok. Es un clásico argentino de 1986. Señoras y señores, nos ponemos de pie para recibir un clásico de Hit. Es por amor. ¿Te acordás de este tema?

¿Cómo va ese asado? ¿Hay una picadita previa? ¿El postre ya en la heladera? Cuando hacen algo con crema, tengo la costumbre de pasar así el dedito. Nadie vio nada acá. Fernando, ¿cómo vas a pasar el dedo en el postre? Bueno, chico, relaje. Auténticos decadentes. Con la Ferte. Para hacer amor. La versión en vivo tremenda. Bienvenidos a la última hora de este maratón de clásicos en la Hit. Última hora que salen ganadores para ir a Cines Dino. Así que no te despegues ni un segundo. Hasta las 2 de la tarde firmes. Para acompañarte en el fin de semana de la Hit. Jon Bon Jovi, para hacer un clásico de todos los tiempos, It's My Life.

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0: tremendo el show el viernes en Plaza de la Música. Con algunos inconvenientes técnicos de sonido, pero la gente haciendo un aguante tremendo, de locos. Fueron momentos ahí. Un tropezón no es caída. Piti, con la magia, la impronta de toda esta banda tremenda, Las Pastillas del Abuelo, sonando en la hit, con Ojos de Dragón. La Plaza de la Música totalmente llena, repleta. Entradas agotadas. Qué linda noche que pasamos, che. Encontré un par de oyentes de la hit. Un abrazo, un beso. Vamos a poguear, loco.
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0: En este momento está jugando España, Arabia Saudita. Fases de grupo, grupo H. España gana 1-0 con gol de Lamine Yamal a los 10 minutos. Sí. Tremendo el pibe, el ex de Nicky Nicole. Se viene un día de varios partidos, por supuesto, este domingo por el grupo G. Bélgica e Irán van a jugar a las 4 de la tarde hoy. ¿Quién más? País vecino, Uruguay, Cabo Verde, a las 7 de la tarde por el grupo H, mismo grupo que en el que está España. Reiteramos, grupo H, Uruguay, Cabo Verde a la hora 19. Y por el grupo G, en Vancouver va a jugar Nueva Zelanda, Tim Payne, con Egipto a las 10 de la noche. Sí. Señoras y señores, reiteramos, en este momento España, Arabia Saudita, 1-0 con gol de Lamine Yamal. Se viene tremendo el pibe, tremendo, peligroso.

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0: Ellos van a debutar en Córdoba el próximo jueves 26 de noviembre de este año en el Mario Alberto Kempes. Gorillaz van a presentar su nuevo álbum The Mountain. Tremendo va a ser ese show. Casi coronando el cierre del 2026.
1: Tenemos que estar ahí, por supuesto.
0: 19-2000. Cuando viajamos justamente por ese cambio de milenio. ¿Por dónde estabas cuando sonaba por primera vez esta canción? La secundaria en mi caso, qué joven que era, lo.
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0: Mikel Oyarzabal acaba de hacer otro tanto más. 3-0, España va ganando a Arabia Saudita.

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0: dale, Chanito. Grados 9 decimos a esta hora en Córdoba capital, cielo mayormente cubierto, sale el sol por momentos, así que te abraza, te mima. Estamos a un pelín de llegar a los 15 grados, la máxima pronosticada para este día. Para mañana lunes, mínima 4 grados, máxima 14, abrigate. Para el martes, segundo día de la semana, sale el sol a pleno, mínima 3 grados, máxima 11 grados. Últimos mensajes. Sofi Murúa deja los datos para ir al cine con su familia. Hola Fer, hoy mi señora me quiere hacer el asado para agasajarme. Así que mientras Juanita me hace el asado, escuchamos la hit y con un buen vermut. Leo de Ucacha, vamos.
1: Vamos, eso.
0: Gaby está trabajando en este momento. Hermoso domingo con tu energía, Fernando, le vas la energía del Día del Padre. Gracias por brindarnos esa alegría. Oh, por favor, Gaby, un beso grande. Abrazo para su papá, para Juan Carlopio. Vamos, Juancito, Minutos finales de este maratón de clásicos en la HIT. En este domingo 21 de junio. Hola, invierno.
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0: 13:48. Vamos que nos vamos. ¿Hay ganadores de cine? Si están atentos, si no, asterisco Lola. Perdón, esto es así.
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0: Ahora es ya.
1: Vamos a dejar esto claro
2: dale,
1: ya.
2: Dale,
1: okay.
2: Por favor.
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2: 3-0 España en este momento con Arabia Saudita.
3: Lo que pasó, pasó.
2: Entretiempo del partido. 13:52, vamos que nos vamos. Antes ganadores para ir a Cines Dino. Se lleva dos invitaciones, Joel Murúa o Joel.
1: Cosas que pasan en el barrio fino.
2: Joel Murúa, 720, se lleva dos invitaciones. Cuatro invitaciones para María Pía Galarza, 381. Y Mirko Matías Torres Ordóñez, trabajando en el Uber en este momento, 565. Cuatro invitaciones para ustedes. Ya lo repasamos de nuevo.
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2: Vamos que nos retiramos. Reiteramos ganadores para ir a Cines Dino. Cuatro invitaciones que son para Mirko Matías Torres Ordóñez, 565, final de documento. María Pía Galarza, 381. Cuatro invitaciones son para vos. Y Joel Murúa, 720. Una doble te llevas. Vamos, ¿eh? Todos los ganadores tienen que pasar por Alvear 139 con documento en mano. Y son invitaciones válidas hasta el próximo miércoles para ir a Cines Dino de Ruta 20 o Alto Verde. Aprovecho para mandar un abrazo grande a uno, a cada uno de estos papuchos de la vida. Para Mauri Palacios.
0: ¡Presente!
2: Para Fer Zavala.
0: ¡Viene en un rato!
2: Para grandes como Ale Oliva, que estuvo musicalizando tremendamente, gracias. Alito, André Moya también, para Rafa Jaime, que son los papás del equipo de la Hit. Que los mimen muchos a esos papuchos. Muchos a esos papuchos. Ese es de sobra. Se dejan mimar todos, ¿eh? Abrazo grande para todos, que terminen un domingo hermosísimo. Próximo domingo a las 9 volvemos a abrir el telón de este maratón de clásicos que tanto amamos hacer cada domingo, cada fin de semana. Para quienes tienen su papá, un abrazo grande, ahí un apretón, un gracias viejo por todo, por tanto. Abrazo grande para esos papás que son del corazón, que a través del amor acompañan y mucho. Así que un abrazo gigante para todos ellos también. Besito al cielo, así, para quienes no lo tenemos físicamente, pero que está en todo momento acompañando esa persona que crió con amor también, la fuerza más grande en este mundo. Que termine bien el día, Fernando Varés, mi nombre, mañana a las 6, volvemos con Flavia Iroz para hacer el despabilate amor, ¿sí? Por supuesto. Se quedan escuchando, ahí aparece La Roja.
0: Vamos, La Roja nomás.
2: Se viene el Hit 100. Desde las 2 de la tarde, programa más largo, extendido, y hasta las 9 de la noche. Señoras y señores, gracias totales a ustedes, sean felices, disfruten la vida, porque aunque parezca una frase liviana, es un ratito. Así que, a vivirla con todo. Para el final, clásico de clásicos de todos los tiempos. Y el próximo domingo venimos a hacer esto que se llama...
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2: Gracias. Soda Stereo para el final. Los quiero mucho. Gracias por todo. Chao.

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Hola, ¿cómo están? Qué alegría estar acá una vez más. ¿Cómo están? ¿Qué se cuenta por ahí? ¿Cómo está ese orgullo? ¿Todavía duró hasta el día domingo? Todavía tenemos ahí las estrellitas brillando, los tres golazos, el cuarto ya diría que es como que era como esa frutillita del postre. Tres golazos de Messi y estamos palpitando el partido de mañana. Yo creo que hoy muchos deben estar nerviosos haciendo la previa. Acá estamos arrancando este programa que dura un montón de horas. Hasta las 9 de la noche nos vamos a quedar con vos. Mi nombre es Fer Rojas. ¡Chao, Fer! Se retira el señor Fernando Ezequiel. Sí, se llama Fernando Ezequiel Barea. No le gusta que diga ese nombre, pero bueno, para que lo anoten, lo sepan. El otro es Fernando Javier, este es Fernando Ezequiel. Yo me voy a quedar con vos en un ratito sola, la primera hora. Después vamos a recibir a Fernando Zavala y hoy tenemos un programón preparado para vos. Principal, las canciones seleccionadas por el señor Alejandro Oliva. Hoy arrancamos con Bruno Mars, con

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Gastro, desahógate. Te presento lo que vamos a tener en el día de hoy en el programa de este domingo 21 de junio. Paseo uno, no señores, dos. Uno que viene con agenda y el otro que viene un poquito más alejado. Vamos a ir a un lugar que no tiene mucha publicidad, porque cuando piensa uno en esa provincia piensa en otros atractivos. Este es un lugar hermoso para explorar y conocer. Tenemos también cuestiones que tienen que ver con los artistas, con el cine, tenemos las noticias del mundial, así que quédate muy atento al aire del Hit 100, que estamos acompañándote a transitar el mejor día de la semana. Llega ahora la T y la M y nos canta

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Caligaris, y esto se llama Viento a tu Favor. Y con Viento a Favor y el mate listo, vamos a abrir la agenda porque nos vamos de paseo. A abrir la agenda, como te decía recién, porque este es un paseo que es para más adelante. Bien entrado en el invierno, y estamos recibiendo el invierno, hoy es el solsticio de invierno, pero esto es del 4 al 26 de julio. ¿A dónde nos vamos a ir? Un clásico del invierno, a Villa General Belgrano, porque se va a realizar una nueva edición de la Fiesta Nacional del Chocolate Alpino, y te lo digo así. Sí, con la agüita en la boca. Bueno, una propuesta que es ideal para disfrutar en familia. Hay muchos sabores, hay tradiciones. ¿Qué va a haber? Chocolates artesanales, repostería centroeuropea. Va a haber espectáculos para toda la familia. Se va a estar realizando en el Salón de Eventos, abierto desde las 11 de la mañana. Los sábados y domingos va a haber espectáculos desde las 3 de la tarde. Esto es un paseo para hacer porque tiene entrada libre y gratuita. Y a disfrutar, porque en invierno comer chocolate es lo mejor. Y ahora con la música te acompañamos a transitar las horitas, las primeras horas del Hit 100. Llega Harry Styles con American Girls.

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0: Juana La Loca con Santiago Motorizado hacen esta nueva versión de Sábado a la Noche. Y en este día queremos saludar también a toda la gente que nos está escuchando en toda la Argentina a través de nuestras adherentes. Voy a ir al mapa y voy a seleccionar a la gente de Villa Ángela en Chaco. Ahí nos sintonizan en 106.1. Y si nos vamos a Rawson, Chubut, estamos en 104.5. Acá en Córdoba Capital, la hit suena en 91.9.
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0: Es momento de escuchar a Morad con Vuelvo a ti.

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Olivia Rodrigo rompió récords con su tercer disco, que fue lanzado hace una semana. Fue el álbum más escuchado en un solo día en Spotify en 2026. Es una artista femenina y que apunta a debutar con 440 mil unidades vendidas en tan solo la primera semana. Es un disco que incluye una colaboración con Robert Smith de The Cure. Taylor Swift sigue celebrando el lanzamiento de I Know It, I Know You, canción original para Toy Story 5 que acaba de estrenar en las salas de todo el país, y el tema marca un regreso a sus raíces country inspirado en el personaje de la vaquera Jessie. La canción debutó en el puesto número 1 del UK Single Chart. Y esperando a esta gran banda que vamos a estar presentándola acá en Cadena Hit, más adelante, te digo, noviembre, agarra el calendario porque llega Tan Biónica, 1000 días.

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1: Comenzamos la tarde a repasar los super éxitos como cada domingo y el icónico estribillo de este super éxito es en realidad un plagio involuntario de un canto militar de Camerún de los años 80. En la grabación del videoclip de esta canción, la colombiana conoció al mismísimo Gerard Piqué, iniciando una relación que duró 12 años. Estamos hablando de Shakira con Waka Waka.

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Seba Casu con Perdón Si No Te Llamé. Y hoy, 21 de junio, es el día de muchas cosas. Así que yo te voy a estar contando. Por ejemplo, es el Día Internacional del Sol. No sabía que existía esta efeméride. Además, es el solsticio de invierno. Hoy, oficialmente, arranca el invierno en el hemisferio sur. Es el Día del Padre también, tanto en Estados Unidos como en Iberoamérica. Así que muy feliz Día del Padre a todos los que estén escuchando en este momento el Hit 100. El Día Internacional de Yoga, el Día Mundial de la Jirafa, el Día Mundial de la Hidrografía, también es el Día Mundial de la Lucha contra la Esclerosis Lateral Amiotrófica, o más conocida como ELA. Es el Día Mundial de la Selfie, así que podés tirarte una selfie, tirar más fotos, como dice Bad Bunny. Es el Día Mundial del Skate y esta es muy rara. Yo no tengo perro, pero si tenés perro y tenés que ir a trabajar, hoy es el Día Mundial de llevar tu perro al trabajo. Y me pregunto, del otro lado, ¿habrá alguien cumpliendo años que pueda contar y pedir saludo a través del mensajero? Bueno, habilitadísimo. Y hablando de Olivia Rodrigo, llega ahora para cantarnos Drop Dead.

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0: Junto a Maná cantan Oye mi amor en esta versión nueva que estamos disfrutando con esta gran colaboración. Y de la mano de ellos nos vamos a dar una vueltita. Yo tengo pochoclos dulces. Vos, no sé. Nos vamos al cine.
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0: Supergirl, la segunda película del nuevo universo DC. El fin de la semana que viene. Con Millie Alcock como la prima de Superman. Y se suma también a esta tira Jason Momoa, que va a interpretar el papel del Lobo. Promete mucha acción intergaláctica basada en el cómic Supergirl, Mujer de la Mañana. La biopic de Michael, protagonizada por Jafar Jackson como su tío Michael Jackson, superó, vamos a ver si lo puedo leer, 932 millones de dólares en todo el mundo y se convirtió en la biopic musical más taquillera de la historia, destronando a la película Bohemian Rhapsody. Esto es increíble. Si esta biopic cruza los 975 millones de dólares en recaudación, le va a arrebatar a Oppenheimer el récord de biopic más taquillera de todos los tiempos y apunta al club de los 1.000 millones. Yo no la vi todavía, pero si alguien de todos los que están escuchando el Hit 100 la vieron, ¿me hacen un resumen? A ver si voy o no voy a verla. Mientras tanto, ¿vas a quedarte? Sí, hasta las 9 de la noche con el Hit 100. Lo canta Diego Torres con Manuel Carrasco.

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0: Quintero, que estuvieron presentes en Córdoba, en Plaza de la Música, y nosotros te invitamos, te llevamos ahí. Cantaban una con otra y es momento... No, para. Con las manos vacías, ¿caes?
1: Pero pará, es el Día del Padre, yo tengo que empezar a recibir regalos.
0: Pero vos no sos mi padre.
1: Bueno, pero soy padre y vos tenés que agarrar y decir, tengo un compañero padre. ¿Por qué así?
0: No, porque justo me acordé que a veces traías regalitos para comer.
1: Pero hoy es el Día del Padre,
0: arranca el invierno.
1: Fernanda Rojas.
0: Oh, bueno.
1: Hoy es el Día del Padre.
0: Te voy a invitar un café.
1: De máquina, para colmo, ¿no?
0: No, de acá a la vuelta, de la panadería.
1: Bueno,
0: ahí está. ¡Feliz día!
1: Ahí está, gracias, Fernanda Rojas. Gracias.
0: ¿Comiste mucho?
1: No mucho.
0: No, te tocó hacer así.

0: fuera.
1: Ah, bien.
0: ¿Habías hecho?
1: Sí, en algún momento, sí.
0: Bueno, yo no lo había hecho en su momento y dije, qué bueno, ¿por qué no empezar a hacer este tipo de
1: bueno,
0: cosas?
1: Bueno, hay una frase en italiano que es a Natale con i tuoi, a Capodanno con chi vuoi.
0: Pará, decilo más lento.
1: A Natale con i tuoi, a Capodanno con chi vuoi.
0: ¿Qué significa?
1: Quiere decir que en Navidad lo tenés que pasar con los tuyos. Entonces ahí está la juntada familiar, en casa, en la casa de algún pariente o algo. Pero que en Capodanno, que es Año Nuevo, vos la tenés que pasar con quien quieras y en donde sea.
0: Ahí está. Una vez me tocó solo. Cuando contagió Mansur, ¿te acordás?
1: ¡Ay, no!
0: Que tuvimos cada uno, lo tuvimos que pasar solo después con el tema del COVID.
1: Sí.
0: Así que, y me gustó.
1: ¿No me hiciste acordar que yo también me contagié en el trabajo anterior en una compañera y cayó Navidad?
0: Ah, pero vos no estuviste en la época acá.
1: No, yo entré después.
0: ¿Vos entraste después?
1: Mucho después.
0: Ah.
1: Ahora, el primero de julio voy a cumplir 4 años.
0: ¿4 años del Hit 100 y que arrancaste?
1: Exacto.
0: Ay, 4 años.
1: Voy a traer torta, si querés.
0: Sí, quiero. Bueno, me encanta. Acá estamos de recordatorio empezando el programa. ¿Ustedes les tocó alguna vez pasar a solas? ¿Qué onda? Bueno, y el Día del Padre para todos aquellos, el abrazo gigante, que la estén pasando de maravilla.
1: Llega Sabrina Carpenter, House Tour.

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0: María Becerra, que se va con Romántica, y Jay Wheeler con X-Cross. ¿Por qué no decís ahora cómo me sabés hacer burla?
1: ¿Eh? ¿De qué?
0: ¿Cómo es que digo yo? Ay, ¿me haces burla, sí?
1: ¿De la producción?
0: Sí.
1: Ah, después. Ahora se me fue el papel.
0: Ah, viste, después, te deschavé al aire.
1: Pero, pará, esta no es la cortina.
0: Ya sé que no es la cortina.
1: Ah, ok.
0: Pero era porque quería...
1: Ah, quería que...
0: Tirarte
1: quería
0: la lengua.
1: Pelearme y todo eso.
0: La lengua quería tirar. La cortina es esta porque llega la primera del día de hoy. Y seguramente, como es el día del padre, ella seguramente va a traer alguna de las que me gusta, que son las de Asia. ¿O no?
1: No, te la voy a deber. Te la voy a deber. No había, ¿eh? Vos sabés que no había.
0: Bueno, el mundo se está poniendo cada vez más raro.
1: Se está corriendo un poquito.
0: Para el lado del occidente.
1: Esta viene de Bogotá.
0: Ajá.
1: Donde funciona una escuela muy particular que busca promover una participación más activa de los hombres en las tareas del hogar y el cuidado familiar. ¡Atención, familia! ¡Atención toda la gente que está en casa! Ahí aprenden habilidades prácticas como cocinar, limpiar, cambiar pañales, acompañar la crianza de sus hijos. Esta iniciativa nació durante la pandemia, mira que estábamos hablando del COVID y todo eso, y está orientada a brindar herramientas a quienes necesitan desenvolverse de una mejor manera en todos los que son las responsabilidades cotidianas del hogar. Además de los conocimientos prácticos, el programa impulsa reflexiones sobre los roles tradicionales y las distintas formas de ejercer la paternidad. Estamos hablando de todo, todo cierra con todo. Los impulsores de esta escuela o de esta academia sostienen que una distribución equitativa de las tareas domésticas puede generar un impacto muy positivo en las familias y en la sociedad. Y el proyecto busca contribuir, reducir desigualdades y fomentar una mayor corresponsabilidad en los cuidados.
0: Muy bien.
1: Así que un aplauso para los colombianos que están, Bogotá, que están promoviendo con esta escuela que los hombres aprendan a hacer las tareas del hogar.
0: Bien, y también para el aplauso también doblete para aquellos que ya hacen las tareas.
1: Sí. Aparte, voy a solamente una pequeña reflexión. No es, ayúdame con esto. Es, hagamos lo que hay que hacer.
0: Que te des cuenta.
1: Claro.
0: Que si vos estás haciendo esa otra cosa, vos te metés por el costado, ¿me entendés? Y bueno, yo me voy, me hago el win, me tirás el pase y yo sigo con esto.
1: Claro.
0: Ah, re mundialista. Bueno, me encantó, Fernanda Rojas, la primera del día de hoy. Quedan dos más.
1: Tenemos
0: repaso, tenemos perlitas mundialistas por ahí dando vueltas.
1: Un paseo más.
0: Un paseíto más. Tenemos cine, tenemos un montón de cosas.
1: Llega ahora esta gran dupla con un toque de cuarteto para esta hora. Tini y Ulises Bueno, dos amantes.
2: 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Esto dice así.

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1: Esta canción, este super éxito, no nació para el fútbol. Originariamente hablaba sobre la dura infancia de un refugiado. Es uno de los intérpretes que provenía de Somalia. Una marca de gaseosas adaptó la letra y la convirtió en un himno de fiesta que eclipsó la canción oficial. Vamos a escuchar y a compartir a David Bisbal con Nan haciendo Waving Flag.

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2: Hola, mi vida. Te escribiste acá con un amigo. Ojalá que te guste.

0: Bueno, se va Lauta con Amigo de Artista y se va Puñaladas. Estamos en el Hit 100. Acabas de escuchar un montón de canciones, las que se escuchan en la semana, Fernanda Rojas.
1: Sí, nosotros lo que hacemos es repasarlas y hacer como una especie de, che, mira, esto sonó, esto también sonó, y transitar el domingo, que a veces es bastante pesado porque decís, ay, no, mañana arranca de nuevo la rutina y todo eso, o quizás estás todavía trabajando y no tuviste el franco, y bueno, desde acá te acompañamos con todas esas canciones que ya escuchaste también en la semana.
0: ¿Estás preparada para mañana?
1: ¡Ay, mucha emoción, mucha ansiedad!
0: ¿Sufriste nervios? Así onda.
1: Creo que sí, porque me levantaba a hacer otra cosa para distraerme y lo escuchaba al partido.
0: Ah, yo no.
1: No pude estar sentada mirándolo fijo. O sea, me levanté a hacer cosas, en el entretiempo me pegué una ducha, en las pausas de hidratación hacía otra cosa.
0: No, yo no. Me pegó onda. Dije, bueno, sí, vamos a ganar.
1: Ah, yo pensaba que el resultado iba a ser un 3-1.
0: Igual sí he visto mucho partido, pero y me han sorprendido algunas selecciones. Por ejemplo, Estados Unidos, Australia. Amé el director técnico de Corea del Sur, que se peina con el soplido, ¿viste?
1: Ah, no lo vi ese.
0: Así se peina. Y después, bueno, las publicidades.
1: Sí.
0: Es muy loco. Nosotros en Argentina tenemos esta onda. No sé si pasa en otro país. Gente que es de otro país, que pueden estar escuchando ahora el programa, les pasa esa onda que nos ocurre acá en el país con todo, ¿viste? Es así como más, que hablamos así.
1: Muy pasional.
0: Ay. Me imagino tu hijo que te dice, mamá, ¿me haces un café? Con canciones como estas, Fernanda Rojas.
1: Estamos en el Hit 100.
0: No jodas, ¿en serio?
1: El único programa que te acerca a las 100 canciones más escuchadas de la semana.
0: ¿Y quién quiere repetir?
1: Son las canciones que sentís ahí, en las venas.
0: Las que laten con vos.
1: Las que compartís con tu familia.
0: Ahí en tu casa, abrazados junto a tu bandera.
1: Las que alentás cada domingo.
0: Con los mates, los pastelitos, los churros.
1: Con panqueques super goldos.
0: ¿Con qué más?
1: Con fritos y también con amor.
0: ¿Con frito o la torta frita decís?
1: Sí, y la pata frola también.
0: No importa el perfume que te quede en la casa, toda una baranda impregnada. No importa.
1: Porque cada argentino merienda con nosotros, como hace ya 4 años.
0: Y acá viene la parte en que corta la banda y dice, es que, argentinos, somos
1: el Hit 100.
0: Lo dijo La Rojas, somos el Hit 100. Vení, dame un abrazo.
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1: Maluma, vamos a escuchar un poco de canciones. Llega con Tu Recuerdo.
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0: Baire con la conga, la luna totalmente en vivo. Estamos en este programa tan mundialista también en el día de hoy. Y saben una cosa, llega ella con el segundo. La cantidad de gente que le presta atención a las recomendaciones de las Rojas. Segundo paseíto en el día de hoy.
1: Así es, así es. Atención, atención. Toda la gente que nos está escuchando en Jujuy, en Humahuaca, en San Pedro, en San Salvador, 95.5, 97.1, 93.7 las frecuencias, porque vamos a hablar de Jujuy, de un lugar. ¿Vos pensabas que Jujuy era solamente cerros colorados y desierto?
0: No.
1: ¿No?
0: No, no, no, no.
1: Bien. Prepárate porque vamos a cambiar el chip y nos vamos a ir al lado B. ¿Viste que las canciones siempre tienen un lado A, los discos? Tienen un lado A y selva. Un lado B.
0: Tienen selva.
1: Nos vamos a ir de lleno a las yungas.
0: Eso te iba a decir.
1: Ahí está. Las yungas de Jujuy están compuestas por una selva muy exuberante, selva de montaña, que contrasta realmente con la aridez de, por ejemplo, la quebrada de Humahuaca y la puna jujeña. Es un pulmón verde que se destaca por la impactante biodiversidad, los ríos de aguas cristalinas, hay termas naturales que están escondidas en el medio de las yungas, hay pueblos rurales inmersos en medio de esa vegetación. Imagínate esto, manejás por una ruta que está ahí casi en la cornisa, rodeando las nubes que literalmente vas acariciando los árboles. De golpe te llega así como un airecito que se vuelve un tanto húmedo y ves el paisaje que se empieza a teñir de un color así verde, verde bien furioso. Ahí entras en el Parque Nacional Calilegua. Vas a poder caminar por senderos que son como mágicos, que están entre cañones y la verdad que si la suerte te acompaña te puedes cruzar quizás con un tapir. Pero tenés falta, falta porque llegamos a lo que es el broche de oro, que hay un trekking que te ayuda y te lleva a ponerte en lo profundo de la selva y atravesando ese trekking llegas a las termas de Jordán. Ojo que ahí hay pozones naturales de aguas calientes de un color turquesa intenso que están escondidos en medio de la vegetación de lo que es las yungas y la verdad que si te das un chapuzón ahí te olvidas del mundo. Incluso hasta te olvidas de dónde estás. Pero presten atención porque hay épocas y épocas para visitar este lugar. La mejor época es de mayo a noviembre, que sería la temporada seca de la zona. En verano hay muchas lluvias que son intensas y que además dificultan el tránsito a través de las rutas. Se sugiere entre 2 y 3 días para poder combinar los senderos principales, los pueblitos y los ríos. Obviamente hay que llevar calzado de trekking, mucho impermeable, repelente para los insectos, protector solar y ropa de manga larga. Un paisaje increíble,
0: aparte,
1: que no parece Jujuy.
0: Bueno, hacerlo con guías, ¿no? Porque...
1: Por supuesto,
0: no
1: con
0: te
1: guías
0: vas a meter
1: autorizados.
0: Solo ahí
1: no,
0: que...
1: no, no.
0: Yo ni loco ahí, solo.
1: No, solo no. No, no, con guías autorizados. Pero es un lugar que quizás no todos conocen. Jujuy, uno, como dice acá, ves más la puna jujeña o la quebrada de Humahuaca, pero no sabes que hay selva.
0: Claro, exactamente. Comparten creo que esta selva con Salta, para la gente que por ahí le toca viajar y que tiene que bajar en Salta, hay mucho...

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Feliz cumple, nona.

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Ahora que ya te enteraste que hay aire en el aire y ya lo inhalaste, por más que jamás se hubiese sabido si no hubiera sido, ¿por qué me escuchaste contarte esta historia de cómo tomamos nutrientes del mismo si lo procesamos dentro de esos fuelles que son los pulmones que adentro del cuerpo tenemos?

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señores, confesiones. Sinceramente me embarga la emoción, porque el artista que vamos a anunciar ahora ama el tema que vamos a presentar. Noche espectacular porque llega Abel Pintos con la Morelo haciendo Manantial.

en esta noche de verdad mágica, que así lo sentimos, se incorpora, señoras y señores, Luciano Pereyra, la Morelo, con Una y Otra Vez Así.